0: una enfermedad y no lo ven como tal. Lo ven como algo chulesco, algo que puedo. Entonces, el error es ese, ¿no? Bueno, hay muchos. Pero lo ideal sería no empezar. Y la empresa tabáquica es muy amplia y va a hacer todo lo que puede y más por llegar al joven, a cualquier persona, ¿no? Uh-huh. Y ellos tienen mucho dinero. Entonces dices tú, ¿qué os parece subir el precio? Que suban. Si eso hace que la persona, en lugar de fumar un paquete, fume la mitad porque mañana tengo que volver a comprar otro y el dinero no me llega. Pero ojalá, si no se empieza a fumar, este problema no lo tendríamos, y es muy serio, ¿eh?
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1: Buenas.
2: Hola, buenas. Muchas gracias primero que nada por la invitación. Realmente estamos muy agradecidas por poder tener este espacio para poder darnos a conocer y de esta manera poder, la verdad, afectar de manera positiva la vida de más personas a través de poder cambiarle un poco y ayudarles a mejorar lo que son sus hábitos nutricionales.
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2: Bueno, la realidad es que venimos estudiando este proyecto hace ya casi un año, si no me equivoco, sí, más o menos, sí, fue fines de junio del año pasado, en el que empezamos a estudiar este modelo de cómo a través de un paso a paso poder crearle a la persona mejoras en su rutina diaria. Entonces, con este paso a paso, lo que hacemos es justamente que tenga facilidad la gente de poder incorporar esos hábitos y que les sea más fácil llevar su rutina diaria, que entendemos también que con temas trabajos, hijos, bueno, todo lo que tiene que ver con organización, por ahí les cuesta muchísimo lograr una rutina un poco más estricta y que con esto vengan sus resultados físicos también y de salud, ¿no?
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2: Bueno, lo que nosotros hacemos en realidad es trabajar de manera muy personalizada con cada persona, porque entendemos también que cada persona tiene un horario diferente. Entonces, primero que nada, lo que hacemos es conocerla. Conocer cómo es su rutina diaria, cómo son sus horarios, qué está buscando cambiar, qué está buscando mejorar. Y en base a eso también poder crearle un programa para que de esa manera le sea más fácil incorporar estos hábitos. Uh-huh. Hábitos de todo tipo. Trabajamos mucho sobre la parte de la alimentación, esa es la verdad, porque es en lo que nos enfocamos. Pero también tenemos la parte que trabajamos más desde el lado emocional, que es la verdad, donde nos sentimos más cómodas también. Porque a partir de mejorarle los hábitos nutricionales, la gente se empieza a sentir mejor. Empieza a tener más energía, empieza a tener más vitalidad. Empiezan a haber pequeños cambios, como desde cruzarse una pierna, que no lo tenemos tan presente. Y cuando vienen y nos cuentan, mirá, este movimiento no lo podía hacer, o no me podía agachar a atarme los cordones. Entonces, trabajamos mucho esa parte, la parte un poco más emotiva, ¿no?
1: Uh-huh. Justamente la que está en pantalla, la Loli, es una de las nuestras noias y ella està super emocionada, sobretot amb això, no? 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
2: Bueno, hacemos una evaluación, si entendí bien, ¿eh?
1: Sí, sí.
2: Hacemos creamos un perfil de bienestar con la persona. La persona cuando llega a nuestro centro de bienestar recibe una hoja en la que ahí completa todos sus datos. O sea, desde qué quiere lograr, tanto si quiere perder peso, aumentar su energía, mejorar su salud, aumentar su masa muscular, mejorar rendimiento deportivo. Nos va seleccionando qué es lo que quiere lograr. Y a partir de ahí nos cuenta justamente lo que hablábamos antes, cómo es su rutina diaria, cuáles son un poco sus hábitos y cómo es su rutina para también conocer su horario. Por ejemplo, la Loli que estaba en pantalla es una señora que no tomaba nada de agua, por ejemplo, hoy se toma cerca de 3 litros por día. Y eso ha hecho que mejore muchísimo todo el aspecto de su piel, bueno, todo lo que tiene que ver con eso. Entonces, a partir de crear eso, entendemos también cómo poder ayudarla. Porque si no conocemos a la persona, tampoco es muy difícil saber cómo poder...
3: Claro, vais destapando un poquito esa parte de necesidad, ¿no? Y luego hablamos ya de emociones, claro, has de conocer a una persona para saber realmente en qué proceso está de su vida.
2: Sí,
1: també
2: sí.
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2: 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O sea, és conocer todo, no es conocer únicamente si quiere bajar de peso y trabajar una dieta estricta como suele hacerse. Conocemos desde quién cocina en casa, quién hace las compras, si hace ejercicio. O sea, son muchísimas cosas que hay que indagar en una persona para poder ayudarla a que mejore sus hábitos. Y también entendemos que al final todo lo que tiene que ver con un cambio de hábito suele ser complicado. No solamente hablando en cuestiones de nutrición. Tiene que ver si querés empezar a leer... es construir el hábito de leer y la construcción del hábito es complicado porque te necesita cierta energía por parte nuestra y cierta disciplina y constancia, que por lo general lo que nos suele faltar, porque con motivación todos arrancamos, pero el problema es la constancia después. Y si no tenemos una meta clara, no tenemos alguien que nos guíe, que nos acompañe, que nos diga, y no es todo así, todo estricto. Es un proceso en el que aprendiendo poco a poco y conociendo tu cuerpo, conociendo todo de vos, se te hace más fácil el proceso.
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1: Són...
2: Sí, hay... Para poder venir al club, una vez pasado ese proceso, que ahora al final estamos haciendo un estudio corporal gratuito también para que puedan conocer un poco la información que damos, que eso lo hacemos de manera totalmente gratuita, independientemente de que la persona después tome una decisión si quiere unirse al club o no, la información está, que al final es lo que más nos importa. O sea, darnos a conocer y que la gente se lleve una información diferente a la que se encuentra hoy día en el mercado. Y a partir de conocer sus hábitos y todo lo que habíamos hablado anteriormente, para poder sumarse al club, como el club es privado, hay dos tipos de bonos con los cuales trabajamos. Tenemos un bono de 10 días y un bono de 30. Con eso la persona puede venir al club a hacer sus visitas y le incluye todo lo que es el servicio dentro de lo que tenemos en el club.
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3: Una tribu,
1: sí,
3: no?
2: Sí, una puede, tribu. Sí, sí. Dentro de lo profesional, porque al final hay que ser profesional con lo que estamos haciendo, porque estamos hablando de la salud de las personas. Sí. También tratamos de generar esa, no amistad, pero
1: también,
2: pero sí, que también amistad, ¿no? Pero que sea un poco más también eso de
4: crear, tocar, de pelle.
2: Sí, sí, somos de sí, muy de recibirte abrazos, besos, cariño,
1: bueno,
2: de preguntarte cómo estuvo tu día en general, después sí que vamos a lo que vinimos, sí, ¿no? Pero esto es un pack completo. O sea, si tu día está malo, lamentablemente hay factores externos que no podemos controlar y que muchas veces, si no tenemos cabeza, se ven ahí reflejados en lo que tiene que ver con la alimentación, esos ataques de ansiedad que solemos tener o cosas por el estilo. Entonces eso hace que
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1: 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Vale, sí, algo així.
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4: Home, és que les emocions també s'han de treballar,
1: sí,
4: eh?
1: Sí, sí.
2: Bueno, en lo personal somos mucho de ir más por ahí.
1: Sí.
2: Que por la alimentación. Al final, si vos estás bien, todo en tu vida va un poco sí, mejor y todo se te va haciendo más fácil. En el paso a paso, en el día a día, cuando vos estás bien con vos mismo, todo se te hace más liviano.
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3: no?
2: Imagínense que nosotros cuando planteamos el proyecto hablamos de que tienen que venir al club por lo menos esas primeras 2 semanas de inducción para que rápidamente le podamos corregir los hábitos nutricionales, porque al final, al corregirlo rápido, les es más fácil ver un resultado y motivarse, ¿no? Pero claro, hablamos de que pueden venir 15, 20 minutos y quedarse ahí con nosotras, ver qué están comiendo, cómo lo están haciendo, qué dudas tienen, qué le van surgiendo. Y resulta que se terminan quedando una hora y media, todos ahí en el club, hablando de todo, de sus cosas, de su vida, de recetas, de tips, de...
3: Bueno, ¿no?
2: Algo que no dijimos de Loli y Mari Carmen, que con la edad que tienen esto, porque al final sirve como inspiración, ¿no? Cuando decimos que no tenemos tiempo, que no podemos, que estamos grandes, que en la edad al final es solamente un número. Ellas empezaron a venir al club y empezaron a ir al gimnasio, empezaron a ir a nadar. Venían de casa caminando, se volvían caminando y eso también da de qué hablar, ¿no?
1: Petits hábits, ¿no?
2: Siempre nombramos mucho a Lolina y Mari Carmen porque al final son las dos personas mayores que tenemos en el club y son ejemplo.
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2: I aprovechamos a felicitarlo, ¿no? Porque hoy llegó y superó los 10 kilos perdidos en un mes y medio.
1: Sí,
4: wow.
1: Sí.
4: Wow.
2: Así que, Isaac, si está viendo esto, felicitaciones, amigo.
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2: Sí, lo que hacemos es trabajamos con cita previa. Porque si nos llegan muchas personas juntas, realmente no le podemos dar la atención que nosotras queremos darle a esa persona. Al final, la primera experiencia que viven en el club es el trato uno a uno que tienen con nosotras, desde que llegan hasta que se van. Entonces, trabajándolo de manera personalizada, la persona también encuentra su espacio
4: ahí. ¿Y la cita previa on anem? ¿Al Instagram o anem a donar un teléfono?
2: En el Instagram está la conexión al WhatsApp, así que no hay problema, o también por mensaje privado en el Instagram también pueden.
4: El nombre del Instagram es tal cual.
1: Es florece.nutriclub.
4: Vale.
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2: Hablabas de tribu antes. Ahí, bueno, como comparten tanto tiempo juntos y se van cruzando unos con otros y se van conociendo, y bueno, se creó esto de... Esa pica buena, ¿no? De a ver quién pierde más peso. Y surgió también que todos estaban antojados de sushi. Todos querían sushi. Y bueno, dijimos, bueno, a ver, vámonos de sushi todos juntos. ¿Por qué no? Porque al final, dentro de aprender a comer saludable, también está no privarse de las cosas que nos gustan. No es encontrar ese equilibrio entre lo que nos gusta y lo que nos conviene. Y de esa manera poder equilibrarnos en el día a día. Así que ahora nos vamos todos juntos al sushi. Y el que más peso pierde tiene un regalo también por nuestra parte. Y ahí están todos haciendo lo mejor posible de sus cosas.
3: Me encanta. Sí.
4: Bueno, es una forma...
3: Es como un challenge.
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2: Bueno, deporte también hacemos en el club cuando no nos traen el plan de comidas y no nos cuentan qué están haciendo. Tienen castigo.
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2: Televisión Española, buenos días.
1: Ui!
0: Televisión Española.
1: Televisión Española.
2: Sí.
1: Quiero la televisión de Canarias, yo.
2: Televisión Española en Canarias.
1: No, pero quiero la Canaria.
2: Autonómica.
1: La... Sí, la autonómica. ¿Tiene el teléfono?
2: A ver, un segundito.
1: Sí.
0: Escolta, que
1: és
0: difícil.
1: Que telefònica va fatal.
2: Pues s'habran confundido.
1: Sí, sí, sí, és que busco el programa este de los micropenes.
2: Bueno...
0: Sabe de qué va.
1: Sabe de qué va, ¿no?
2: Sí, lo he estado viendo, sí.
1: Ya, vaya polémica, ¿eh?
2: Menuda.
1: Te llamo de Barcelona, yo.
2: Sí, veo aquí 93, que
1: sí,
2: es
1: sí, sí.
2: Ahí.
1: Sí, sí.
0: Aquí también hay micropenes, por
1: aquí
0: eso,
1: también hay micropenes, ¿eh?
0: En
1: por
0: general,
1: eso.
0: No es una cosa de Canarias, es una cosa generalizada.
1: Ya.
2: Me imagino que en todo el mundo.
1: Sí, sí, sí.
2: A ver, un segundito, a ver sí. si lo encuentro. Porque
1: ¿dónde está la sede central de Televisión de Canarias?
2: Y creo que es en Tenerife.
1: Ah, en Tenerife.
2: Sí, es en Tenerife y está usted llamando a Las Palmas,
1: ah,
2: pero.
1: Vale.
2: A ver si yo tengo aquí en el.
1: Es que yo de geografía de Canarias voy fatal.
2: Pero la gran mayoría, de los
1: peninsulares. Sí, sí, voy fatal.
2: Pasa lo mismo.
1: De hecho, creo que hay 3 islas, pero hay más, ¿no?
2: Pues no,
1: yo me
2: hay
1: pienso
2: 7.
1: Que es 7, imagínate. Uh-huh. Yo pienso que es como Mallorca, que hay Mallorca, Menorca, Ibiza y Formentera.
2: Pues no, también está Cabrera.
1: Ah, y Dragonera, y la Corejera.
0: Sí.
2: La verdad que eso nos hace sentir más pequeñitos, ¿eh?
1: Sí.
2: Sí.
1: Pero estáis lejos.
2: Pero no tanto.
0: Hombre...
1: Bueno, de aquí,
2: a 2 horas y media de avión tampoco
1: está de Barcelona sois lejos.
0: De unido, Dios mío.
2: No, hombre, mira, yo he ido bastantes veces a conciertos y todo ahí, o sea que...
1: ¿Ah, sí?
0: ¿A qué conciertos?
1: ¿A qué conciertos?
2: Pues...
1: Eagles. Hotel California.
2: Hotel
1: que...
2: California,
1: sí,
2: también
1: sí.
2: Estuve viendo Destiny's Child.
1: Ah, buenísimo, sí, sí, sí.
2: Así que, ya te digo, he estado unas cuantas veces.
0: Muy bien.
2: No es tan lejos, ¿no? Mira, tengo
1: dígame.
2: Aquí el teléfono.
0: A
1: dígame.
0: Ver si es verdad.
2: 922-00.
1: De acuerdo, gracias.
2: Pues muy bien.
1: Venga,
2: hasta
1: buenos
2: luego,
1: días.
0: Adiós. Hasta luego.
1: Uy.
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3: Hola, buenos días.
1: ¿Qué tal? ¿Cómo vamos?
3: Estamos fenomenal.
1: Sí, a ver, sí. explícanos, porque ayer nosotros podíamos hablar con Víctor, han pasado casi 24 horas, y de momento, ¿cómo va todo?
3: Pues va todo genial. Víctor está incluso más fuerte que ayer al empezar.
1: Sí.
3: Ya está, yo le digo que está en su hábitat y está fenomenal el tío. Pero... Ha estado hace poco descansando y sí. le hemos visto y está genial.
1: Porque creo que tiene 5 minutos cada hora para parar, ¿no?
3: Tiene 5 minutos, sí. Lo que pasa es que no tiene por qué parar en una hora. Él los puede ir acumulando.
1: Vale, entonces, o sea, que si no para durante una hora, puede acumular y yo qué sé, y parar cada 15 minutos, ¿no?
3: No, suele hacer 2 horas completas y entonces tiene 10 minutos.
1: Correcto.
3: Y de esos 10 minutos gasta los que quiere.
1: Sí, me han comentado que hay mucha gente que lo está visitando.
3: Sí, sí, sí, sí. Aquí no para de llegar gente, pero incluso durante toda la noche. O sea, que está muy bien.
1: ¿Tú lo tienes al lado?
3: Yo he salido fuera porque si estoy dentro no me oís.
1: ¿Pero podemos entrar y escuchar en directo? Va, sí, vamos en directo.
0: Vamos allá.
3: Venga, voy.
1: Anem en directe fins al Teatre Auditori Municipal de Sant Feliu de Guíxols.
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3: Sí?
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3: Sí.
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3: Estava corriendo.
1: ¿Y hay mucha gente ahora?
3: Ahora, a ver, que me asomo.
1: Una altra vegada, va.
0: Un altre cop.
3: Pues sí, sí.
1: Hay mucha gente.
3: Ahí, bueno, estas horas es difícil que pueda venir mucha gente, pero siempre, siempre está acompañado.
1: Ya. Y una pregunta, ¿y cuándo va al lavabo?
0: Claro.
3: Pues en esos minutos de descanso.
1: Sí.
3: Aprovecha y va.
1: Y la otra pregunta es, ¿cómo aguantará 5 días sin dormir?
3: Ay, pues eso es lo que pensamos todos. Él ha estado ensayando esto ya, o sea, lleva preparándose un año. Y ya ha hecho ensayos largos de 4 días sin dormir y él se ve capaz de hacerlo. Uh-huh. Y además creemos que con la fuerza que está demostrando lo va a conseguir. O sea, no nos queda duda.
1: Cristina, tenemos entendido que también se ha instalado una urna en el auditorio y se ha abierto una cuenta corriente para aquellas personas que quieran hacer sus aportaciones sobre una buena causa, ¿no?
3: Exacto. Aquí, Víctor, lo que quiere hacer es apoyar a la Fundación Síndrome de West.
1: ¿Qué es
3: y a
1: la...
3: sus familias.
1: ¿Qué es síndrome de West?
3: Pues el síndrome de West es también conocida como la enfermedad de los espasmos infantiles.
1: Uh-huh.
3: Es una encefalopatía epiléptica catastrófica.
1: Uh-huh.
3: Es decir, es una epilepsia de las más nocivas que hay, que le da a los bebés cuando no tienen un año.
1: Uh-huh.
3: Uh-huh. Entonces estas descargas anómalas que recibe su cerebro les dejan secuelas irreversibles para toda su vida. Daros uh-huh. cuenta que en ese momento todavía el cerebro está en formación. Entonces, esto ya le deja secuelas muy graves.
1: Creo que él, aparte, le tocó muy directamente ese problema, ¿eh?
3: Muy de cerca, sí. Su hermana Marta murió de esta enfermedad cuando tenía solo 7 años. Víctor entonces tenía 15. Y hoy no sé si sabéis que cumple 34.
1: ¡Ah, hoy es!
3: Sí, mira. Sí, sí, sí.
1: Pues
3: sí.
1: Mira, desde aquí, desde Radio Badalona, le mandas felicidades y yo creo que va a conseguir el récord,
0: ¿eh? Bueno, descanse.
3: Ah, sí, sí, no nos cabe duda. Ya le ha llegado la primera tarta, pero os puedo decir que seguro que tiene más.
1: Muy bien, Cristina, gracias.
3: A vosotros, muchas gracias por apoyarle.
1: Venga, que
0: hasta
1: vaya
0: luego.
1: Bien, buen día.
3: Chao.
0: Està contentíssima, eh, Cristina?
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1: hola, buenos días.
5: Buenos días.
1: Te llamo por el tema del micropene.
0: Que se despierte.
1: Del micropene, del concurso.
5: ¿En Televisión Canaria?
1: Sí. Hoy sale en los periódicos que estáis buscando gente con micropenes.
5: La verdad es que primera noticia.
1: Bueno, he llamado a la televisión pública, ¿no? De Canaria.
5: Sí.
1: Pone, la televisión de Canaria busca micropenes para su franja de máxima audiencia.
5: Espera un momentito.
1: Vale.
0: No saben de qué va,
1: Escolta, pero estaba dormida.
6: Hola.
1: Hola, buenos días. Te llamo por el tema del micropene.
6: ¿Pero y dónde llama usted?
1: A la televisión de Canarias.
6: Sí.
1: ¿Es aquí?
6: Sí.
1: Bueno, he visto que buscáis gente con micropenes.
6: Pero esto no lo busca la televisión canaria directamente. Esto es un tema de una productora.
1: Ah.
6: Que está elaborando un programa para televisión canaria.
1: Ah, vale. ¿Tienes el teléfono?
6: Pues aquí a mano no lo tengo. La productora se llama Can-Can.
1: Can-Can.
6: Sí.
1: ¿Y si yo quiero participar, qué tengo que hacer?
6: Pues tendrías que hablar con ellos porque el programa lo elaboran ellos.
1: Can-Can.
6: Sí.
1: O sea, con C, Can-Can.
6: Con C y separado.
1: Y separado. Can-Can.
6: Ajá.
1: Vale, perfecto, pues ya lo busco.
6: Porque aquí a mano te lo podría conseguir, pero...
0: Pero no tienes ganas ahora.
6: Aquí a mano no lo tengo ahora.
1: No tienes ahora,
0: Te lo podría conseguir, pero no lo tengo a mano.
1: ¿Qué tiempo hace en Canarias?
6: Está nublado.
1: Está nublado, ya se nota. ¡Gracias!
6: Bueno.
1: Venga.
0: Jason.
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7: Los expertos en control de plagas.
0: Mira.
7: En un momento atenderemos su llamada.
1: Qué miedo. Gracias. Qué miedo.
0: Gracias, Constantino.
1: És com rollo cazafantasmas. 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
8: ¿Sí?
1: Buenos días.
8: Hola.
1: Hola, una pregunta.
8: Sí.
1: Mira, tengo una... Es que estoy súper nervioso, ¿eh? Perdona que te,
8: sí,
1: te
8: no
1: moleste.
8: Te preocupes.
1: Tengo una plaga en mi casa de chinches. Muy grande, muy importante.
8: ¿La tienen localizada en algún lugar en concreto?
0: En toda la casa.
8: ¿En todas partes?
1: Todas, todas.
8: ¿Toda la casa?
1: Es un asco.
8: ¿Y...?
1: La ropa, los armarios, la cama... Todo, el cuerpo, la ducha, todo.
0: Hasta en el lavabo que no entra nunca.
8: ¿Desde cuándo están así?
1: Desde una semana o así.
8: ¿Una semana? ¿Han estado fuera en el extranjero?
1: Sí, sí, sí, hemos estado fuera.
8: Vale, pues probablemente lo han traído de...
1: Pero se han reproducido por todo el piso.
8: Sí.
1: Es una cosa escandalosa.
0: Se ha comido al perro.
8: Normalmente sí.
1: Peor que los conejos.
8: A ver, el problema es que si se ha focalizado en todo lo que es la vivienda...
1: Pero es que yo creo que se está yendo para los vecinos y todo.
8: ¿Tanto?
1: Sí, sí, sí, sí.
0: Se han quejado unos vecinos.
8: Pues...
1: Algunos vecinos han quejado.
0: Sí.
8: ¿Qué me llama? ¿Desde Barcelona?
1: Sí, sí, sí, sí.
8: ¿De qué distrito postal? ¿De qué código postal?
1: 08915.
8: ¿Eso es una población en concreto?
1: Badalona.
8: Badalona.
1: Sí, sí.
8: Vale.
1: ¿Dónde estáis vosotros?
8: ¿Perdón?
1: ¿Dónde estáis?
8: Nosotros la oficina la tenemos en Viladecans, pero no
1: mira
8: hay ningún
1: aquí,
8: problema
1: al lado.
8: Porque el comercial de la zona vive en Badalona.
0: Uh-huh. Ah, mira.
8: A ver, yo como usted quiera. Si quiere le tomo nota yo o si quiere le doy el teléfono del comercial.
1: No, vale, sí, sí, no, ya llamaré al comercial. Porque
8: ¿sí?
1: una pregunta.
8: Sí.
1: ¿Esto se puede erradicar ya directamente o no?
8: A ver, yo le comento.
1: Coménteme, sí, sí, porque yo estoy preocupadísimo.
8: El problema
1: mi mujer, por ejemplo, se quiere marchar de casa, bueno...
0: Drama,
1: la niña está, bueno, fatal, fatal todo.
0: Solo faltaba la crisis.
8: A ver, yo le comento. En un principio no se pueden hacer tratamientos químicos en interiores, en viviendas particulares.
1: ¿Y qué hago?
8: ¿Vale? Está prohibido por el tema de la toxicidad.
1: Ya, y, pero entre tú y yo, si esto lo hacemos y no se entera nadie...
0: Oh.
8: A ver, no es que sea entre yo y usted, es que nosotros tenemos que seguir un protocolo de seguridad, ¿vale? Entonces... Puede ser que a lo mejor sí que exista alguna posibilidad de poder hacerlo.
1: Uh-huh.
8: Pero no le podría...
1: Pero es que haya miles, ¿eh?
8: Ya. Es que probablemente tendrán que tirar el colchón y toda la ropa a lavarla, toda la ropa de cama, tendrán que limpiar
1: todo.
8: Lo que son todas las habitaciones y eso sí que lo tienen que realizar ustedes.
1: Ya.
8: Sí que le doy el teléfono de mi
1: vale,
8: compañero
1: sí.
8: Y a ver qué le puede decir él.
0: Es de Badalona,
1: ¿vale? Es de Badalona él, ¿eh?
8: Sí, él es de Badalona.
0: Muy bien.
1: Pues mira.
8: Y el teléfono es el 650.
1: Sí, perfecto. Sí, perfecto, gracias.
8: ¿De acuerdo?
1: Venga, gracias por
8: gracias
1: todo,
8: a
1: usted. Venga, adiós, adiós.
8: Adiós.
1: Bé.
0: Bé, no t'ha dit si té solució, eh?
1: Ja, no ho ha dit.
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0: Són les 12.
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inaugurando hora, inaugurando espacio, y este grupo es la primera vez que suena aquí en Funky Tracks. Humanoides Peludos, bienvenidos. The Brit Funk Association se llaman.

Bueno, pues eso, una cita con Funky Tracks. Doug Dimeneta en el control de sonido, habituallamiento, Jenny McDermott, Tony Modulation, quien te habla. The Crown ahora, GB Experience.

Bueno, pues a ver si conectamos todos con el espíritu Aretha Franklin. Freeway of Love. ¡Qué potente!

Seres Peludos, bienvenidos a la segunda hora de Funky Transmedia. Gracias por acompañarnos, por estar ahí, por ser fieles a esta sintonía. Welcome. Bueno, empezamos con versiones. Ahí tuvimos una versión de David Neri, recordando Low Rolls, A Love Like Mine. Y esta me gusta. Hay otras que no, que son una caquita, pero esta versión me gusta. Papa Was a Rolling Stone.

más historias en Funky Tracks Radio. Hacía tiempo que no sonaba. Ya los tenemos aquí a los amigos de Shield Factor. Amigos, amigos, no mucho. Ahora pídeles dinero, a ver. En versión maxi single, suena mucho mejor. Round and round.

sentido de ritmo, de pasarlo bien y escuchar también buena música, ¿por qué no? Y tanto. Chic, Good Times, los últimos en sonar, y ahora el turno de Dean Train. You are the one for me.

0: Sinclair. De las pocas que me gustan de Bob Sinclair. Love's Generation.
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disco aparece más gente que en un colegio. Mickey Moore, Andy T y Angela Johnson. Bueno, pasado lista, el tema se llama Time. Venga, que lo disfrutéis. 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
1: Bueno, y el otro día llevaba un pedo que te cagas y te sentaste en una terraza a pedir un cubata.
2: Sí, que dice. Y viene la tía y me dice, ¿qué quiere usted? Digo, un whisky con naranja. Y dice ya.
1: Es una casa particular.
3: Ah, se había metido en una casa.
2: Sí, parece una casa baja.

0: Si quieres seguir bailando, ponme un poquito de música.
1: Estamos disfrutando de la música, posiblemente como tú, ¿o no? Bueno, pues tú tienes la palabra. Otro día, si quieres, repites. Esto es Funky Trash Radio. Jazz, los últimos en sonar de Only Way Up. Y ahora, M People, Moving On Up.

0: mí me lo habían advertido. Cuando notes un puntero láser en el pecho, es el momento de la retirada. Más te vale. Bueno, pues tendremos de irnos. Los saludos de Tony Moderation y Duke de Bretton en el control de sonido. Esto ha sido todo por hoy en Funky Tracks Radio. Os espero en el próximo programa. Ser felices con música. Hasta pronto.
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0: Herrero, de l'Escola de Música Mupa. 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
1: Muy buena, ¿cómo estáis todos? Aquí muy bien, escuchando, como dices, al maestro. Porque hoy, día 25 de febrero, pues se cumplen 12 años de su fallecimiento. El 12 no es un número muy efemérico, pero creo que coincidiendo con el día había que hablar de Paco, de este gran virtuoso nacido en Algeciras y que revolucionó el mundo de la guitarra flamenca y el mundo del flamenco en sí. Esto que escuchamos es Entre dos aguas, una de sus piezas más conocidas quizá, donde ya o escuchamos un bajo eléctrico y escuchamos unos bongos. Esto era 1973 y cambió la forma en la que se escuchaba y se componía el flamenco para siempre. Uh-huh. Vamos a hablar un poco de su vida a través de su música, como siempre, y para entrar en el siguiente bloque os presento un tema de su siguiente disco de Almoraima llamado La Barrosa.

0: estaríem una llarga estona escoltant aquesta guitarra en solitari,
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1: Sí, hasta los años 70, 60 del siglo pasado, la guitarra flamenca era meramente un instrumento de acompañamiento, acompañaba a los cantaores, a las cantaoras, y no tenía un papel solista, por así decirlo. Sí que tenía las falsetas entre cada vuelta y vuelta de la bulería o la soleá, pero fue gente como Paco o como Niño Miguel, del que algún día hablaremos también, los que pusieron la guitarra en la punta de la lanza, ¿no? Como si fuese el cantante, la guitarra. En estos primeros discos, Paco rompió todos los convencionalismos y la gente más purista pues se le echó encima, realmente, por introducir instrumentos que no tocaban, como el bajo eléctrico o los bongos, y, por ejemplo, por una cosa tan pueril como cruzar la pierna. Los flamencos tocaban con las dos piernas en el suelo y él empezó a cruzar la pierna derecha sobre la izquierda. Si veis fotos, lo podréis ver. Y estas pequeñas cosas a los puristas les rompían un poco el esquema. Pero él, lejos de acobardarse, siguió en su trabajo de echar hacia adelante ese papel solista de la guitarra con este tema, con La Barrosa, o con temas tan preciosos como el que viene a continuación, llamado Almoraima.

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1: Lo acompaña un cajón.
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1: Exacto, el cajón llamado por estos lares cajón flamenco, en realidad es el cajón peruano. Es un instrumento de la cultura andina. Y Paco, en uno de sus viajes, que fue de los primeros artistas también que pudo tocar por todo el mundo con su música, vio los músicos tradicionales y se lo trajo para acá y lo empezó a usar. Y el bajo eléctrico de este tema también, lo estáis escuchando, es de un catalán, es otra de las aportaciones, ¿no? Que le da fuerza, le da ritmo. Es Carles Benavent, uno de los míticos músicos nacidos en Cataluña, que acompañó a Paco durante toda su vida realmente. Llegaron después discos como Cirab, que escucharemos ahora un tema, donde la mezcla sigue llegando a través de diferentes instrumentos y diferentes estilos. Este tema se llama Cirab.

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1: Sí, en su guitarra viajó de un sitio a otro estilístico. En este disco está Chick Corea en el piano. Es la mezcla del flamenco y el jazz. Arreglos de Joan Albel Amargós, otro catalán, y Carles Benavent en el bajo, el flautista Jorge Pardo. Los clásicos del flamenco lo rehuían un poco, casi que lo cruzaban, y sin embargo los clásicos y la gente de otros mundos lo abrazaban. En el siguiente tema, Río Ancho, veremos también algunas influencias clásicas que después resolveremos con otro tema. Esto se llama Río Ancho.

Okay. Inmediatamente después de este Río Ancho, él se embarcó en una de sus grandes aventuras, que fue grabar el concierto de Aranjuez del maestro Joaquín Rodrigo con la orquesta de Cadaqués. Él no sabía leer música, cuenta en una entrevista que tuvo que estar meses aprendiendo este repertorio, con mucho miedo, decía él, pero el resultado en este adagio que escucharemos a continuación da fe de que fue hermoso. Concierto de Aranjuez, adagio.

Esta interpretación es sublime, recomiendo muchísimo que la escuchen entera. Él llevó, lo que decía es que los clásicos respetaban demasiado la música y no se centraban en el ritmo, y esto decía es música rítmica, es música de corte flamenca y necesita ser tocada con ritmo y con intención, y ese fue su aporte. Inmediatamente después se embarcó en otra aventura junto a dos grandes virtuosos de la guitarra, John McLaughlin y Aldi Meola, antes con Larry Coltrane también, y dio fruto un disco que se estudia en todas las escuelas de música, Friday Night in San Francisco, Guitar Trio, con este Mediterranean Sundance.

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1: Como se suele decir, no había ni uno manco aquí. Son tres ultra virtuosos de la guitarra. Aquí el Paco de Lucía contaba que él aprendió a improvisar con ellos, porque él no entendía que con una sola escala podría cortar o abarcar todos esos acordes, y fue con estas giras donde él aprendió realmente a introducir el jazz y la improvisación dentro del flamenco. Creo que es un músico indispensable, un auténtico pionero y virtuoso de la guitarra, y como era de esperar, se juntó con muchos pioneros y con muchos virtuosos. Y para despedirnos, pues estando aquí cerquita de la mina en la escuela, con la estatua de Camarón mirando a Poniente, habría que despedirse con uno de los temas de los múltiples discos que grabó junto al cantaor de la isla. Con Camarón, recomiendo a los oyentes que escuchen a Paco de Lucía. Hablaremos de Niño Miguel en algún momento, otro guitarrista muy interesante con una historia un poco triste, pero hoy creo que, si os parece bien, os dejaremos con Como el agua, con esa colaboración entre Camarón y Paco de Lucía.
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0: Són les 7.
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0: Comencem aquest repàs de l'altra cara de l'actualitat. Comencem al 20 minuts.
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2: Televisión Española, buenos días.
1: Ui!
0: Televisión Española.
3: Televisión Española.
2: Sí.
1: Quiero la televisión de Canarias, yo.
2: Televisión Española en Canarias.
1: No, pero quiero la Canaria.
2: Autonómica.
1: La... Sí, la autonómica. ¿Tiene el teléfono?
2: A ver, un segundito.
1: Sí.
0: Escolta, que
1: és
0: difícil.
1: Que telefònica va fatal.
2: Pues s'habran confundido.
1: Sí, és que busco el programa ese de los micropenes.
2: Bueno...
0: Sabe de qué va,
1: Sabe de qué va, ¿no?
2: Sí, lo he estado viendo, sí.
1: Ya,
2: a ver.
1: Vaya polémica, ¿eh?
2: Menuda.
1: Te llamo de Barcelona, yo.
2: Sí, veo aquí 93, que
1: sí,
2: es
1: sí, sí.
2: Ahí.
1: Sí.
0: Aquí también hay micropenes,
1: aquí
0: eso,
1: también
0: ¿eh?
1: Hay micropenes, ¿eh?
0: General,
1: por eso.
0: Es una cosa de Canarias, es una cosa generalizada.
1: Ya.
2: Me imagino que en todo el mundo.
1: Sí.
2: A ver, un segundito, a ver si lo encuentro. Porque
1: ¿dónde está la sede central de Televisión de Canarias?
2: Y creo que es en Tenerife.
1: Ah, en Tenerife.
2: Sí, es en Tenerife y está usted llamando a Las Palmas, pero...
1: Vale.
2: A ver si yo tengo aquí en el...
1: Es que yo de geografía de Canarias voy fatal.
2: Pero la gran mayoría, ¿eh? De los peninsulares.
1: Sí, voy fatal.
2: Pasa lo mismo.
1: De hecho... Creo que hay tres islas, pero hay más, ¿no?
2: Pues no,
1: yo me
2: hay
1: pienso
2: siete.
1: Que es siete, imagínate. Yo pienso que es como Mallorca, que hay Mallorca, Menorca, Ibiza y Formentera.
2: Pues no, también está Cabrera.
1: Ah, y Dragonera, y la Conejera.
0: Sí.
2: La verdad es que eso nos hace sentir más pequeñitos, ¿eh?
1: Sí.
2: Sí.
1: Pero estáis lejos.
2: Pero no tanto.
0: Hombre.
1: Bueno, de aquí...
2: A 2 horas y media de avión tampoco
1: está
2: lejos.
1: De Barcelona sois lejos.
0: De unido, ¿eh? Dios mío.
2: No, hombre. Mira, yo he ido bastantes veces a conciertos y todo ahí, o sea que...
1: ¿Ah, sí?
0: ¿A qué conciertos?
1: ¿A qué conciertos?
2: Pues...
1: Eagles. Hotel California.
2: Hotel
1: que...
2: California.
1: Sí,
2: también
1: sí.
2: Estuve viendo Destiny's Child.
1: Ah, buenísimo. Sí.
2: Así que ya te digo, he estado unas cuantas veces.
0: Muy bien.
2: No es tan lejos, ¿no? Mira, tengo
1: Dígame.
2: Aquí el teléfono.
0: A
1: Dígame.
0: Ver si es verdad.
2: 922-00.
1: De acuerdo. Gracias.
2: Pues muy bien.
1: Venga,
2: hasta
1: buenos
2: luego,
1: días.
2: Adiós.
0: Hasta luego.
1: Uy.
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3: Hola, buenos días.
1: ¿Qué tal? ¿Cómo vamos?
3: Estamos fenomenal.
1: Sí, a ver, explícanos, porque ayer nosotros podíamos hablar con Víctor, han pasado casi 24 horas, y de momento, ¿cómo va todo?
3: Pues va todo genial. Víctor está incluso más fuerte que ayer al empezar.
1: Sí.
3: Ya está, yo le digo que está en su hábitat y está fenomenal el tío. Pero... Ha estado hace poco descansando y le hemos visto y está genial.
1: Porque creo que tiene 5 minutos cada hora para parar, ¿no?
3: Tiene 5 minutos, sí. Lo que pasa es que no tiene por qué parar en una hora. Él los puede ir acumulando.
1: Vale, entonces, o sea, que si no para durante una hora, puede acumular y yo qué sé, y parar cada 15 minutos, ¿no?
3: No, suele hacer 2 horas completas y entonces tiene 10 minutos.
1: Correcto.
3: Y de esos 10 minutos gasta los que quiere.
1: Sí, me han comentado que hay mucha gente que lo está visitando.
3: Sí. Aquí no para de llegar gente, pero incluso durante toda la noche. O sea, que está muy bien.
1: ¿Tú lo tienes al lado?
3: Yo he salido fuera porque si estoy dentro no me oís.
1: ¿Pero podemos entrar y escuchar en directo?
3: Sí.
1: Va, vamos en directo.
0: Vamos allá.
3: Venga, voy.
1: Anem en directe fins al Teatre Auditori Municipal de Sant Feliu de Guíxols.
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1: 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O no, o Guns N' Roses.
3: No.
1: Cristina.
3: Sí?
1: Què és, Guns N' Roses o Nirvana?
3: Sí.
1: Què és? 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
3: Jo ni idea.
1: Ah, ni idea, eh?
3: Ni jo idea. Estava corriendo.
1: ¿Y hay mucha gente ahora?
3: Ahora, a ver, que me asomo.
1: Un altre cop, va.
3: Pues sí.
1: Hay mucha gente.
3: Bueno, estas horas es difícil que pueda venir mucha gente, pero siempre está acompañado.
1: Ya. Y una pregunta, ¿y cuándo va al lavabo?
0: Claro.
3: Pues en esos minutos de descanso.
1: Sí.
3: Aprovecha y va.
1: Y la otra pregunta es, ¿cómo aguantará 5 días sin dormir?
3: Ay, pues eso es lo que pensamos todos. Él ha estado ensayando esto ya, o sea, lleva preparándose un año. Y ya ha hecho ensayos largos de 4 días sin dormir y él se ve capaz de hacerlo. Y además creemos que con la fuerza que está demostrando lo va a conseguir. O sea, no cree duda.
1: Cristina, tenemos entendido que también se ha instalado una urna en el auditorio y se ha abierto una cuenta corriente para aquellas personas que quieran hacer sus aportaciones sobre una buena causa, ¿no?
3: Exacto. Aquí, Víctor, lo que quiere hacer es apoyar a la Fundación Síndrome de West.
1: ¿Qué es
3: y a
1: la...
3: sus familias.
1: ¿Qué es síndrome de West?
3: Pues el síndrome de West es también conocida como la enfermedad de los espasmos infantiles. Es una encefalopatía epiléptica catastrófica. Es decir, es una epilepsia de las más nocivas que hay, que le da a los bebés cuando no tienen un año. Entonces estas descargas anómalas que recibe su cerebro les dejan secuelas irreversibles para toda su vida. Daros cuenta que en ese momento todavía el cerebro está en formación. Entonces, esto ya le deja secuelas muy graves.
1: Creo que él, aparte, le tocó muy directamente ese problema, ¿eh?
3: Muy de cerca, sí. Su hermana Marta murió de esta enfermedad cuando tenía solo 7 años. Víctor entonces tenía 15. Y hoy, no sé si sabéis, que cumple 34.
1: ¡Ah, hoy es!
3: Sí.
1: Pues mira, desde aquí, desde Radio Badalona, le mandas felicidades y yo creo que va a conseguir el récord,
0: ¿eh? Cuando descanse.
3: Ah, sí, no nos cabe duda. Ya le ha llegado la primera tarta, pero os puedo decir que seguro que tiene más.
1: Muy bien, Cristina, gracias.
3: A vosotros, muchas gracias por apoyarle.
1: Venga, que
0: hasta
1: vaya
0: luego.
1: Bien, buen día.
3: Chao.
0: Está contentísima, ¿eh, Cristina?
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5: ¿Televisión Canaria?
1: Hola, buenos días.
5: Buenos días.
1: Te llamo por el tema del micropene.
0: Que se despierte.
1: ¿Sí? Del micropene, del concurso.
5: ¿En Televisión Canaria?
1: Sí. Hoy sale en los periódicos que estáis buscando gente con micropenes.
5: La verdad es que primera noticia.
1: Bueno, he llamado a la televisión pública, ¿no?, de Canaria.
5: Sí.
1: Pone, la televisión de Canaria busca micropenes para su franja de máxima audiencia.
5: Espera un momentito.
1: Vale.
0: No saben de qué va,
1: Escolta, pero estaba dormida.
6: Hola.
1: Hola, buenos días. Te llamo por el tema del micropene.
6: ¿Pero y dónde llama usted?
1: A la televisión de Canarias.
6: Sí.
1: ¿Es aquí?
6: Sí.
1: Bueno, he visto que buscáis gente con micropenes.
6: Pero esto no lo busca la Televisión Canaria directamente. Esto es un tema de una productora. Que está elaborando un programa para Televisión Canaria.
1: Ah, vale. ¿Tienes el teléfono?
6: Pues aquí a mano no lo tengo. La productora se llama Can-Can.
1: Can-Can.
6: Sí.
1: ¿Y si yo quiero participar, qué tengo que hacer?
6: Pues tendrías que hablar con ellos porque el programa lo elaboran ellos.
1: Can-Can.
6: Sí.
1: O sea, con C, Can-Can.
6: Con C y separado.
1: Y separado. Can-Can.
6: Ajá.
1: Vale, perfecto, pues ya lo busco.
6: Porque aquí a mano te lo podría conseguir, pero...
0: Pero no tienes ganas ahora.
6: Aquí a mano no lo tengo ahora.
1: No tienes ahora,
0: Te lo podría conseguir, pero no lo tengo a mano.
1: ¿Qué tiempo hace en Canarias?
6: Está nublado.
1: Está nublado, ya se nota. ¡Gracias!
6: Bueno.
1: Venga.
0: Jason.
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0: Informatius de Telecinco.
1: Vuelven... 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
7: Los expertos en control de plagas. Mira. En un moment atenderemos su llamada.
1: Qué miedo. Gracias. Qué miedo.
0: Gracias, Constantino.
1: És com rollo cazafantasmes. Plagas.
8: ¿Sí?
1: Buenos días.
8: Hola.
1: Hola, una pregunta.
8: Sí.
1: Mira, tengo una... Es que estoy súper nervioso, ¿eh? Perdona que te,
8: sí,
1: te
8: no
1: moleste.
8: Te preocupes.
1: Tengo una plaga en mi casa de chinches. Muy grande, muy importante.
8: ¿La tienen localizada en algún lugar en concreto?
0: En toda la casa.
8: ¿En todas partes?
1: Todas, todas.
8: ¿Toda la casa?
1: Es un asco.
8: ¿Y...?
1: La ropa, los armarios, la cama... Todo, el cuerpo, la ducha, todo.
0: Hasta en el lavabo que no entra nunca.
8: ¿Desde cuándo están así?
1: Desde una semana o así.
8: ¿Una semana? ¿Han estado fuera en el extranjero?
1: Sí, sí, sí, hemos estado fuera.
8: Vale, pues probablemente lo han traído de...
1: Pero se han reproducido por todo el piso.
8: Sí.
1: Es una cosa escandalosa.
0: Se ha comido al perro.
8: Normalmente sí.
1: Peor que los conejos.
8: A ver, el problema es que si se ha focalizado en todo lo que es la vivienda...
1: Pero es que yo creo que se está yendo para los vecinos y todo.
8: ¿Tanto?
1: Sí, sí, sí, sí.
0: Se han quejado algunos vecinos.
8: Pues...
1: Algunos vecinos han quejado.
0: Sí.
8: ¿Qué me llama? ¿Desde Barcelona?
1: Sí, sí, sí, sí.
8: ¿De qué distrito postal? ¿De qué código postal?
1: 08915.
8: ¿Eso es una población en concreto?
1: Badalona.
8: Badalona.
1: Sí, sí.
8: Vale.
1: ¿Dónde estáis vosotros?
8: ¿Perdón?
1: ¿Dónde estáis?
8: Nosotros la oficina la tenemos en Viladecans, pero no
1: mira
8: hay ningún
1: aquí,
8: problema
1: al lado.
8: Porque el comercial de la zona vive en Badalona.
0: Uh-huh. Ah, mira.
8: A ver, yo como usted quiera. Si quiere le tomo nota yo o si quiere le doy el teléfono del comercial. No,
1: vale, sí, sí, no, ya llamaré al comercial. Porque
8: ¿sí?
1: una pregunta.
8: Sí.
1: ¿Esto se puede erradicar ya directamente o no?
8: A ver, yo le comento.
1: Coménteme, sí, sí, porque yo estoy preocupadísimo.
8: El problema
1: mi mujer,
8: hay...
1: mi mujer, por ejemplo, se quiere marchar de casa, bueno...
0: Drama,
1: la
0: drama.
1: Niña está, bueno, fatal, fatal todo.
0: Solo faltaba la crisis.
8: A ver, yo le comento. En un principio no se pueden hacer tratamientos químicos en interiores, en viviendas particulares.
1: ¿Y qué hago?
8: ¿Vale? Está prohibido por el tema de la toxicidad.
1: Ya, y, pero entre tú y yo, si esto lo hacemos y no se entera nadie...
0: Oh.
8: A ver, no es que sea entre ello y usted, es que nosotros tenemos que seguir un protocolo de seguridad, ¿vale? Entonces... Puede ser que a lo mejor sí que exista alguna posibilidad de poder hacerlo, pero no le podría...
1: Pero es que haya miles, ¿eh?
8: Ya. Es que probablemente tendrán que tirar el colchón y toda la ropa a lavarla, toda la ropa de cama, tendrán que limpiar
1: todo.
8: Lo que son todas las habitaciones y eso sí que lo tienen que realizar ustedes.
1: Ya.
8: Si quiere le doy el teléfono de mi
1: vale,
8: compañero
1: sí, sí, sí, sí,
8: y a ver qué le puede decir él.
0: Es de Badalona.
1: ¿Vale? Es de Badalona él, ¿eh?
8: Sí, él es de Badalona.
0: Muy bien.
1: Pues mira.
8: Y el teléfono es el 650.
1: Sí, perfecto. Sí, perfecto, gracias.
8: ¿De acuerdo?
1: Venga, gracias por
8: gracias
1: todo, ¿eh?
8: Usted.
1: Venga, adiós, adiós.
8: Adiós.
1: Bé.
0: Bé, no t'ha dit si té solució, eh?
1: Ja, no ho ha dit.
0: No ho ha dit, eh?
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0: Corría el any 2000.
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2: Buenos días, muchísimas gracias.
3: Hola, bo.
0: ¿Qué canción os hubiera gustado escribir?
3: Pues muchísimas. Pues mira, We Can Work It Out de los Beatles.
2: A mí me hubiera gustado escribir Puente sobre aguas turbulentas.
0: Simone Garfunkel.
2: Sí, esa me parece una canción perfecta.
0: Puestos a pedir, ¿verdad? Uno Beatles, tú Simone Garfunkel.
2: Sí, sí, o alguna de las que cantaba Frank Sinatra, no me importaría tampoco. Así, poca cosa.
0: Muy bien. Muchas gracias, mucha suerte, felicidades.
2: Gracias.

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Pues yo, como creo en el amor y del amor a la amistad, aunque cada vez esté más menospreciado, elegiría 30 de febrero de Pablo Abel.

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Para los que no lo conozcan, espero que les guste y espero que los mayas se equivoquen, si no, al menos espero que lo que venga sea mucho mejor para toda la humanidad.

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Pienso en los tiempos cuando reímos y gritamos y no cambiará nada en absoluto aunque pudiera intentarlo. A través del viento y de la lluvia, el espíritu de nuestra música seguirá siendo el mismo.

Esta es la banda sonora del fin del mundo. Elige la canción que le pondrías al juicio final. ¿Qué canción te pondrías el próximo 21 de diciembre, día del fin del mundo según los mayas? Aquí está propuesta de la Miki que Rodríguez Fina, al grupo de Facebook oficial del programa, al Cocodril Club, la Vicky Solá González va a responder: yo me pondría Autopista al Infierno de AC/DC y a todo volumen y quien quiera que me siga, a fin de cuentas, las chicas buenas van al cielo, las malas vamos a todas partes.

Highway to Hell. Autopista a l'infern. El gran hit dels AC/DC. Corria 1979. Y el amigo Ramón Alonso Ramos Carreras dijo: yo me pondría la de 2001, así habló Zaratustra, pues como sea verdad, ya veo otra vez a los monos golpeando huesos.

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Ramon Alonso Ramos Carreras la va proposar per un moment ben especial. 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Una cançó que diu en castellà: entonces vino la tormenta sobre mí y sentí romperse mi espíritu. Había perdido todo de mí, la creencia de ver, y me di cuenta de mi error. Pero el tiempo lanzó una piedra sobre mí y todo mi alrededor, convirtiéndose todavía.

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1: Una hora de programa ben especial avui. 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La Montserrat Brunés des de Granollers va dir: joder, Quique, con perdón, mira, yo le pondría, vamos a ver, el sol no brillará nunca más. Es que me gustan tantas, pero vale, yo creo que esta iría muy bien.

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0: Esto parece tu primo hermano.
1: ¿Para qué, papá? Cuando era pequeño, antes de hacer la comunión.
0: Vale. Bueno, pues aquí estamos en Funky Tracks Radio, tu primerito en el control de sonido, Jenny McDermott, habituallamiento de Funky Tracks. Y te habla Tony Modulation.

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Bueno, después de todo lo que está pasando en nuestro país y en el mundo, vamos a intentar pasarlo bien con música. Uf, nuestra tapadera. ¿Qué están ahora?

combinación de momento con sonido disco y ahora sonido funk. Key, que acaba en I. Don Geraldine Hunt, los próximos minutos. 5 estrellas, Can't Fake the Feeling.

Que protestona que estás. Tú ves poniendo las cositas en hielo y luego ya hablaremos. ¿Qué me oyes? Pues eso, venga, va. De verdad, esta gente no sabe qué hacer, ¿eh?

0: he dicho gente por decir algo, porque son como bestias. De hecho, son bestias.
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Para mí es uno de mis favoritos y también para mí es un 5 estrellas. Prospect Park, el grupo que parió este tema. Shake It Up Tonight.

0: Sí, señor, temas como este me hacen sentir mucho mejor. Gracias, Ricky.
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2: Si vienes a por mí, voy a tener que matarte.
0: Y no hay más. Bueno, la bienvenida a Tempern con su pedazo de tema No Favors.

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Funky Tracks Radio. Después de Will Cherry, Play That Funky Music. Acercándonos al micrófono, Yellow, The Race.

un bicharraco humanoide peludo al que le gusta jugar y experimentar con su musiquita favorita. Se llama Ken Work. Y este trabajo, Trumpet Funk. Funk, funk.